0: 1994, el reggae se apoderaba de todo con Big Mountain y esta canción, Baby, I Love Your Way, que siempre te he dicho que este cover es de mis favoritos, el video, la ondita, el flow de todos los de Big Mountain, me encanta. Así que lo escuchaste conmigo, yo soy Pilar Pérez en 106.5 Mix, 80s, 90s y más. 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
3: ¿Qué tal amigos de Mix? Y de regreso con una hora más de información vial.
1: A vuelta de rueda.
3: La circulación en prolongación Corregidora, de Circuito Álamos a la Avenida Universidad y en prolongación Corregidora Sur de José Sotelo a Cerro Viejo. Intensa carga en Ignacio Pérez de Avenida Hidalgo a la Avenida Constituyentes. En calle Miguel Hidalgo de Avenida Tecnológico a la Calzada Ezequiel Montes. Y también se complica la circulación de Avenida Universidad, de Melchor Ocampo y hasta llegar a prolongación Corregidora Norte.
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3: La temperatura en estos momentos ya nos marca 21 grados. Te recuerdo que esperamos para esta noche una temperatura mínima de 16 y el cielo mayormente nublado. Mi nombre es Eli y tú disfrutas de toda la música aquí en 106.5 Mix, 80s, 90s y más.
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2: Darán a Dolly Parton el premio humanitario artístico en el seminario de Radio Country de 2027. Bradley Cooper protagonizará la nueva película de G.I. Joe. Ray encabeza la lista de las estrellas emergentes más influyentes según la revista Time. Billy Joel afirma que no sabe cuándo podrá volver a los escenarios después de problemas de salud. Jim Carrey se casa con Min-A en una ceremonia privada. Sia vende el 50% de su catálogo por 180 millones de dólares.
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1971, esta súper bonita canción que estoy segura que todos nos la aprendimos, ya sea en prepa o en la universidad, en una clase de inglés, Imagine, de John Lennon, que pues habla de que trabajemos e imaginemos por un mundo mejor, y yo siempre te lo he dicho, más que imaginar, hagamos cosas para que suceda y estemos viviendo en un mundo mucho mejor. Y te quiero platicar que el legendario señor Billy Joel volvió a hablar de su estado de salud y de su posibilidad de regresar pues a los escenarios. Recordemos que Billy tiene 77 años y fue diagnosticado en el 2025 con hidrocefalia de presión normal, una condición neurológica provocada por la acumulación de líquido en el cerebro que puede afectar pues el equilibrio, la memoria y otras funciones. Pero recientemente reveló que se sometió a una cirugía cerebral para colocarse pues un procedimiento especial para que le pudiera asegurar que pudiera estar mejorando y pues que mejorara toda su capacidad para poder realizar todas sus actividades cotidianas. Sin embargo, reconoce que todavía presenta problemas de equilibrio y ciertas pérdidas auditivas. Entonces, todavía no puede garantizar cuándo va a regresar a pisar los escenarios, que como sea lo estaremos esperando y deseando lo mejor para que el señor

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0: Canción super 2000era, 2003 para ser exacta, In the Shadows de The Rasmus. Y con esta canción me despido. Muchísimas gracias por permitirme estar contigo durante estas 4 horas, acompañándote con la mejor música, con excelente información, con cosas que nos reviven ciertos recuerdos. Gracias, gracias infinitas. Te voy a dejar en la excelente compañía de Diego Suárez con toda la programación de 106.5 Mix. Tú y yo mañana madrugamos en punto de las 6 de la mañana. Aquí voy a estar contigo para que sigamos en este viaje musical. Nuevamente, gracias por permitirme estar contigo. Te deseo un gran, gran viernes y un excelente fin de semana, porque recuerda que conmigo el tiempo suena mejor. Yo soy Pilar Pérez. Muy, muy buenas noches, Querétaro.
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4: 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Me despido con las siguientes notas y que tengas un excelente fin de semana.
1: Una vuelta de rueda.
4: Bastante complicada la circulación para ti que te encuentras en Avenida Peñuelas, de Boulevard Bernardo Quintana a la Avenida Paseo de la Constitución. También en Paseo 5 de Febrero, de Boulevard Bernardo Quintana a la Avenida Zaragoza. Y en Avenida Zaragoza de Churubusco a Paseo 5 de Febrero.
1: Clima.
4: 19 grados y esperamos una mínima de 16. 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
2: Muy buenas tardes, Querétaro, soy Diego Suárez y escucha 106.5 Mix, 80s, 90s y más. Arrancamos este viernes delicioso, ya en la nochecita. Estás saliendo del trabajo, ¿para dónde vas? ¿Vas con los amigos, con la familia? ¿A descansar un rato a casa, al gimnasio? Cuéntamelo todo a través de redes sociales. Me encuentras como soy.diegosuárez en Instagram y TikTok. Y ya estamos escuchando a Aerodemics con Sweet Dreams Are Made of This.

0: Damas y caballeros, escuchamos a Safri Duo con The Bongo Song, una canción del año 2001 en 106.5 Mix, 80s, 90s y más. Y recordamos que en un día como hoy, 2 de octubre, así ahora sí, arrancando el mes de octubre, en el año 2000, Radiohead lanzó Kid A, un disco que sorprendió a muchos porque se alejaba bastante del sonido de guitarras de sus trabajos anteriores. Después del enorme éxito de OK Computer, la banda decidió experimentar con música un poquito más electrónica, sintetizadores y sonidos más extraños, experimentales, creando un álbum mucho más difícil de escuchar de a primeras. Canciones como Everything It's in Right Place, Idiotic, How to Disappear Completely, ya mostraban a Radiohead completamente diferente. Con el tiempo, Kid A se convirtió en uno de los discos más importantes y comentados de la carrera de este grupo. ¿Cuáles son las canciones que más te gustan de Radiohead? Soy Diego Suárez, seguimos en esta, escuchando muy buena música en 106.5 Mix, 80s, 90s y más. Y pon mucha atención al siguiente spot porque sí, ya se viene el Pulso GNP y estamos muy cerca de regalar algunos boletos.
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0: Parton el premio humanitario artístico en el seminario de Radio Country de 2027. Bradley Cooper protagonizará la nueva película de G.I. Joe. Ray encabeza la lista de las estrellas emergentes más influyentes según la revista Time. Billy Joel afirma que no sabe cuándo podrá volver a los escenarios después de problemas de salud. Jim Carrey se casa con Min Ah en una ceremonia privada. Sia vende el 50% de su catálogo por $180 millones.
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0: Boulevard of Broken Dreams, una canción del año 2004 en 106.5 Mix, 80s, 90s y más. Y recordamos que por ahí del 95, en un día como hoy, Oasis lanzó What's the Story, Morning Glory, su segundo disco y uno de los álbumes que más marcaron los años 90 y también de los más conocidos de esta banda. Venían del éxito ya de Definitely Maybe, pero con este nuevo trabajo, la banda de los hermanos Liam y Noel Gallagher dieron un paso enorme. Y es que gracias a canciones como Wonderwall, que bueno, es prácticamente el estandarte de esta banda, Don't Look Back in Anger, también otra canción súper clásica, y Champagne Supernova, otra clásica, este disco se convirtió en un éxito mundial y colocó a Oasis en el centro del Britpop y aquella escena musical británica que en esos años estaba enfrentando a bandas como Oasis y Blur como protagonistas de la música inglesa. Definitivamente Oasis sí es una de esas bandas destacadas de Inglaterra. Soy Diego Suárez, esto es 106.5 Mix, 80s, 90s y más.
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3: Ya son las 8 de la noche en este viernes 2 de octubre en 106.5 Mix, 80s, 90s y más. Soy Diego Suárez, te acompaño hasta las 11 de la noche y cuéntame cómo la estás pasando. Un gran saludo a toda la gente que sigue trabajando, chambeando en este viernes por la noche, si estás detrás del volante, si ahorita vas también más bien a una reunioncita a despejarte de la semana. Recuerda que también podemos estar conectados a través de redes sociales. Me encuentras como soy.diegosuárez en Instagram y TikTok y en Facebook como locutor Diego Suárez para estar súper, súper conectados tú y yo. Y ya está comenzando la buena música para ir ambientando esta hora nocturna. Esto es Police, Every Breath You Take de 1983 en 106.5 Mix, 80s, 90s.

0: Ahí lo tienen, este es Coolio con Gangsta's Paradise, una canción del año de 1995 en 106.5 Mix, 80s, 90s y más. Y recordamos que por ahí del 85, en un día como hoy, Bruce Springsteen y la E Street Band pusieron punto final a la enorme gira Born into the USA. Fue después de casi un año y medio y más de 150 conciertos por todo el mundo. El último concierto fue en Los Ángeles Memorial Coliseum, cerrando una gira que acompañó al disco Born in the USA, uno de los grandes álbumes del rock de los años 80. Y fue una etapa especialmente importante para Springsteen porque durante estos meses pasó de ser una gran estrella de rock a convertirse en una figura conocida prácticamente en todo el mundo, una verdadera leyenda de la música de los años 80. Soy Diego Suárez, esto es 106.5 Mix, 80s, 90s y más. 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
4: Darán a Dolly Parton el premio humanitario artístico en el seminario de Radio Country de 2027. Bradley Cooper protagonizará la nueva película de G.I. Joe. Ray encabeza la lista de las estrellas emergentes más influyentes según la revista Time. Billy Joel afirma que no sabe cuándo podrá volver a los escenarios después de problemas de salud. Jim Carrey se casa con Min A en una ceremonia privada. Sia vende el 50% de su catálogo por 180 millones de dólares.
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0: Claro que sí, escuchamos a Chic con Good Times, una canción del año de 1979 en 106.5 Mix, 80s, 90s y más. Y recordamos que por ahí del 82, en un día como hoy, ocurrió algo bastante especial para los fans de Genesis, porque Peter Gabriel volvió a compartir escenario con sus antiguos compañeros durante un concierto benéfico en el Milton Keynes The Bowl en Inglaterra. Y Gabriel había dejado Genesis varios años antes, de hecho en el 75 los había dejado justamente para comenzar su carrera como solista. Así que su regreso fue toda una sorpresa y la verdad es que todo el público y los fans lo agradecieron muchísimo. Fue un concierto que sirvió para recaudar fondos para WOMAD, que es el World of Music, Arts and Dance, un proyecto que Gabriel había creado para acercar al público a diferentes tipos de música, culturas en todo el mundo. Y fue además una de las pocas ocasiones en las que la formación clásica de Genesis volvió a tocar junta. ¿Te gusta a ti esta gran banda? La verdad es que Genesis es una de esas bandas que tal vez no son tan comerciales, pero sí definitivamente son importantes para la historia de la música y sobre todo para el rock progresivo. Soy Diego Suárez, esto es 106.5 Mix, 80s, 90s y más.
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0: Escuchamos a Madonna con Hung Up, una canción del año 2005 en 106.5 Mix, 80s, 90s y más. Y recordamos que por ahí de 1982, Dire Straits llegó al número uno de las listas británicas con Love Over Gold, su cuarto álbum de estudio, un disco que mostraba a la banda en una etapa más madura y experimental, con canciones largas y mucho espacio para la guitarra de Mark Knopfler. Y entre ellas estaba Telegraph Road, una pieza de más de 14 minutos, además de Private Investigations y Industrial Disease. Love Over Gold confirmó que Dire Straits estaba creciendo más allá del sonido sencillo de sus primeros discos y se convirtió en uno de sus trabajos más destacados de los años 80. Soy Diego Suárez, esto es 106.5 Mix, 80s, 90s y más.
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2: Ya son las 9 de la noche y seguimos con muy buena música en 106.5 Mix, 80s, 90s y más. Soy Diego Suárez, te acompaño hasta las 11 de la noche. Espero que le estés pasando muy, muy bien. Un gran saludo a la gente que sigue todavía trabajando en las calles, echándole todo el power en ese manubrio que están por ahí. Espero que todo esté yendo bien, que no nos toque lluvia, porque sí estuvo medio raro el clima de hoy. Ya saben que siempre se pone así nuestra linda Querétaro Rock. Espero que le estés pasando muy bien y vamos a arrancar con la buena música. Esto es Pink Floyd, Another Brick in the Wall, parte 2 en 106.5 Mix, 80s, 90s y más.

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0: Escuchamos a Queen con Killer Queen, una canción del año de 1974 en 106.5 Mix, 80s, 90s y más. Y recordamos que Bob Marley and the Wailers, en un día como hoy, pero del 79, publicaron Survival, un disco con un fuerte mensaje político y social. Y es que Marley hablaba de temas como la libertad, hablaba también de la lucha contra la opresión y con especial atención a África y a los pueblos que habían sufrido pues el colonialismo, ¿no? Una de las canciones más conocidas fue Zimbabue, y estaba dedicada a la lucha justamente por la independencia de este país, que finalmente pues la conseguirían ya en el año de 1980. Y Survival apareció apenas 2 años antes de la muerte de Marley, el 11 de mayo de 1981, y con el tiempo se convirtió en uno de los trabajos más comprometidos de toda su carrera. Soy Diego Suárez, esto es 106.5 Mix, 80s, 90s y más.
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2: Darán a Dolly Parton el premio humanitario artístico en el seminario de Radio Country de 2027. Bradley Cooper protagonizará la nueva película de G.I. Joe. Ray encabeza la lista de las estrellas emergentes más influyentes según la revista Time. Billy Joel afirma que no sabe cuándo podrá volver a los escenarios después de problemas de salud. Jim Carrey se casa con Min A en una ceremonia privada. Sia vende el 50% de su catálogo por 180 millones de dólares.
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0: Él es Eminem con Lose Yourself, una canción del año 2002 en 106.5 Mix, 80s, 90s y más. Y ya estamos ahora sí muy cerca de llegar al Pulso GNP. De hecho, vamos a tener tus accesos dobles este próximo lunes a partir de las 10 de la mañana. Vamos a comenzar con las dinámicas, así que no te lo puedes perder, porque sí viene Robbie Williams, Caifanes, Fobia, un montón de Travis también, un montón de artistas extraordinarios y sobre todo, pues sí, el headliner que es el más choncho con Robbie Williams al frente. No te puedes perder, vamos a estar dando estos accesos a partir de las 10 de la mañana el lunes. Vamos a empezar con las dinámicas alrededor de toda la... pues todo el día, así que ponte muy muy atento a la programación porque se va a poner bastante bueno. Soy Diego Suárez y esto es 106.5 Mix, 80s, 90s y más.
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2: Ya son las 10 de la noche y arrancamos con esta última hora de música continua en 106.5 Mix, 80s, 90s y más. Soy Diego Suárez y recuerda que también me puedes encontrar en redes sociales como soy.diegosuárez en Instagram y TikTok, y en Facebook me encuentras como Locutor Diego Suárez. Un gran saludo para toda la gente que sigue chambeando por allá en las calles detrás de ese volante y que están todavía dándole duro en este viernes. Y si no, ya estás ahorita descansando o vas para descansar, aprovecha mucho para consentirte este fin de semana. Yo te voy a consentir ahorita con buena música. Esto es Blondie con Heart of Glass, de 1978 en 106.5 Mix, 80s, 90s y más.

Vamos a No Doubt con It's My Life, una canción del año 2003 en 106.5 Mix, 80s, 90s y más. Y recordamos que en un día como hoy, pero del año 2001, se publicó The Essential Billy Joel, una recopilación que reunía algunas de las canciones más conocidas del cantante y compositor estadounidense Billy Joel. Y este álbum funcionó como una buena parte de entrada a su carrera, recorriendo diferentes etapas de su música y reuniendo varios de sus grandes éxitos. Ese mismo año también se lanzó The Essential Video Collection, con algunos de los videoclips más populares del artista, y con el tiempo la recopilación tuvo tanto éxito que fue certificada por Triple Latino por la RIA. En el año 2008, pues apareció también como una nueva edición de Essentials 3.0, que añadía también un tercer disco con 7 canciones más que a lo mejor no las habías escuchado. Muchos de ustedes a lo mejor ya contienen este disco y es el que escuchan, porque sí, tiene todos los éxitos más grandes de Billy Joel y la verdad es una verdadera chulada. Seguimos en esta hora de música continua, vámonos con Backstreet Boys. Esto es I Want It That Way, del año de 1999, en 106.5 Mix.

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O sea, el inigualable Elton John, Don't Go Breaking My Heart, del año de 1976, en 106.5 Mix, 80s, 90s y más. Que por cierto, creo que ya mañana es su concierto en la Ciudad de México. Ya tienes tus boletos, vas a ir para allá. Yo desafortunadamente no voy a poder ir, pero me hubiera encantado de verdad poder estar en el último concierto que hizo Elton John aquí en Ciudad de México. Y fíjate que estamos recordando que en un día como hoy, pero de 1972, Led Zeppelin se presentó en el Budokan Hall de Tokio, Japón, justamente durante una de las etapas más importantes de su carrera. Y es que la banda estaba en plena promoción de su cuarto álbum, conocido simplemente como Led Zeppelin 4, que había salido a finales de 1971 y contenía canciones como Stairway to Heaven, Black Dog, Rock and Roll, básicamente las canciones más conocidas de esta banda. Y para entonces Led Zeppelin ya era una de las bandas de rock más grandes del mundo, y sus conciertos en Japón formaron parte de una gira que acercó todavía más su poderosa mezcla entre rock, blues y un poquito más cercano hacia el heavy, al rock más pesado, a los públicos más asiáticos. Soy Diego Suárez, esto es 106.5 Mix, seguimos en esta hora de música continua. Esto es I Knew I Loved You de Savage Garden de 1999, para irnos con una baladita sabrosa en este viernes 2 de octubre en 106.5 Mix.

Escuchaste a Gerard Presgurbi con Le Río de Monde, una canción del año 2000 en 106.5 Mix, 80s, 90s y más. Y ahora sí, con esta canción yo me despido. Muchísimas gracias por permitirme ser su copiloto de confianza, acompañándoles una vez más en esta linda nochecita. Espero que la hayas pasado muy muy bien y que aproveches este fin de semana para desconectarte, para salir un poco de la rutina y haz algo que no haces, que no sueles hacer comúnmente. Desconéctate de los teléfonos, ve a la naturaleza, ve con... simplemente conecta contigo. Es algo muy muy bonito y seguramente lo vas a necesitar en algún momento. Esto es Foreigner, Waiting for a Girl Like You. Ahora sí, con esta canción me despido. Descansa, Querétaro, y nos escuchamos el lunes a partir de las 7 de la tarde en 106.5 Mix, 80s, 90s y más. Bye bye.

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2: Querétaro hermoso, muy muy buenos días, son las 6 de la mañana en punto, en 106.5 Mix, 80s, 90s y más. Yo soy Pilar Pérez, feliz y como siempre te lo digo, agradecida de poder compartir contigo estas 4 horas de excelente música y excelente información. Gracias, gracias por permitirme estar contigo y sin más vamos a arrancar con algo de 1985, que esta canción tiene ese sentido súper luminoso y relajado, aunque la letra en realidad es... pues bastante, no obscura, sino bastante densa, porque habla de poder, de ambición y de control y de cómo las personas, y especialmente quienes tienen el poder, quieren dominar el mundo. Al principio, cuando el grupo tenía esta canción, decía, no estoy convencido del título, pero finalmente se llamó Everybody Wants to Rule the World. Al principio era Everybody Wants to Go to War, o sea, todos querían ir a la guerra, pero la cambiaron para, pues, que no fuera... tan heavy. Así que te dejo con esta canción, 1985, Everybody Wants to Rule the World, Tears for Fears, en 106.5 Mix, 80s, 90s y más. Yo soy Pilar Pérez, el día de hoy te voy a acompañar hasta las 10 de la mañana con la mejor programación y la mejor música aquí para que te quedes conmigo. Bienvenidos y bienvenidas a este su espacio. Muchísimas gracias por estar conmigo.

0: canción super noventera, 1995. Esta canción, Be My Lover, de La Bouche, que es un famosísimo éxito Eurodance y dance pop de los años 90. ¿Tú bailaste esta canción? Yo sí, en las tardeadas, bueno, me juraba. Y salió el 14 de octubre salió esta canción y forma parte del exitoso álbum Sweet Dreams de la banda La Bouche. Y esta canción llegó al número 1 en varios países europeos y en el puesto 6 en las listas de Billboard Hot 100 de Estados Unidos. Y pues la rompió. Definitivamente esta canción la rompió y le dio a La Bouche un espacio súper importante dentro de la música dance. 106.5 Mix, 80s, 90s y más. Yo te acompaño hoy hasta las 10 de la mañana. Sigue, continúa conmigo. Muy buenos días. ¿Dónde andas? Hay mucha gente que hoy se está preparando para correr, no el maratón, sino hay una carrera infantil que se prepara hoy en Querétaro y mañana es el maratón, medio maratón, 5K, 10K, así que venga a Querétaro, que se sienta el poder que nos invade.
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1978, que esta canción fue lanzada por Village People y se convirtió en uno de los grandes himnos de la música disco, con ese coro pegajosísimo y esa coreografía que prácticamente todos conocemos. La canción trascendió generaciones y sigue siendo sinónimo de fiesta, buena onda y diversión. Pero bueno, ahora vamos a cambiar un poquito, o más bien completamente, de ambiente, dejando atrás esa energía disco para entrar en un terreno un poquito elegante, oscuro y cinematográfico, y obviamente con todo el poder y toda la excelencia que es, que vamos a irnos a 1988 con el señor Michael Jackson, que sorprendió al mundo con esta canción, Smooth Criminal, incluida en su álbum Bad. La canción destaca por su ritmo acelerado, esa atmósfera misteriosa y, por supuesto, por una de las interpretaciones más icónicas del señor Michael Jackson. Así que prepárate para ese famosísimo Annie, Are You Okay? En 106.5 Mix, 80s, 90s y más. Yo soy Pilar Pérez, te dejo con Smooth Criminal, 1988, el rey, el único, el inconfundible, ahí sí, Michael Jackson. Yo soy Pilar Pérez, estás en 106.5 Mix, 80s, 90s y más.

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Double You, Please Don't Go, de 1992. Y esta canción recuperó las pistas de baile con todo el sabor del Eurodance, con ese ritmo contagioso y ese estribillo imposible de olvidar, lanzada en el año 92. La versión de Double You convirtió este tema en uno de los grandes recuerdos de la música dance de aquella época. ¿Te acuerdas de esta canción? 106.5 Mix, 80s, 90s y más. Yo soy Pilar Pérez, pero ahora vamos a cambiar radicalmente de estilo. Dejamos atrás las pistas de baile y toda esa ondita hip hop, Eurodance. Vamos a empezar con algo de hip hop, con una de las canciones más reconocibles de comienzos del año 2000. Esta canción salió justamente en el año 2000, The Real Slim Shady, del señor Marshall, mejor conocido como Eminem, un tema cargado de rimas, un humor un poco provocador del señor Eminem y una personalidad que marcó toda una época dentro del rap. Te dejo con esta canción, The Real Slim Shady, Please Stand Up, en 106.5 Mix, 80s, 90s y más. Yo soy Pilar Pérez.

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4: Querétaro, ya son las 7 de la mañana en punto este sábado 3 de octubre del año 2026. Como bien escuchaste, yo soy Pilar Pérez y te voy a estar acompañando hasta las 10 de la mañana. Por lo pronto vamos a arrancar con gran música, pero te invito a que te quedes conmigo estas horas porque vamos a platicar un poquito de quién está cumpliendo años hoy y también un día como hoy, pero de 1992, qué acontecimiento y qué artista en un espectáculo en vivo rompió una imagen del Papa. Así que quédate conmigo, pero mientras vamos a arrancar con esto que es uno de los himnos mayores en la carrera de Madonna. La lanzó el 31 de octubre de 1984 como el primer sencillo de su segundo álbum que tiene el mismo nombre. Y esta canción pues no habla de la virginidad como tal, o sea, de manera física, sino es una metáfora sobre el amor, esa manera de sentirte brillante y nuevo al iniciar una relación sana después de haber salido de una ruptura amorosa un poco complicada. Porque qué bonito es lo bonito y qué bonito es el amor bonito. Like a Virgin de 1984 en Madonna, aquí en 106.5 Mix, 80s, 90s y más. Yo soy Pilar Pérez, te dejo con la reina del pop.

0: Man Down de 1993 de Duran Duran. Me encanta esta canción. La escuchaste conmigo. Yo soy Pilar Pérez en 106.5 Mix 80s, 90s y más. Y ese ratito te platicaba que un día como hoy, pero de 1992, pasó uno de los momentos más recordados y controvertidos de la televisión, cuando ocurrió la cantante irlandesa Sinéad O'Connor. Se presentó en el programa estadounidense de Saturday Night Live y al final su reinterpretación de la canción War, ¿te acuerdas? O'Connor mostró ante las cámaras una fotografía del Papa Juan Pablo II y la rompió mientras pronunciaba un mensaje de protesta. Esta acción pues provocó una fuerte reacción en su momento, que estamos hablando que en esa época fue así algo terrible, algo fortísimo para esos ayeres, y uno de los episodios más comentados de la historia del programa. Años después, O'Connor explicó que su protesta estaba relacionada con los abusos sexuales dentro de la Iglesia Católica y con lo que consideraba pues algo terrible, que obviamente es algo inaceptable. Así que en ese entonces O'Connor se le ocurrió, dijo, pues voy a hacer algo, tengo todos los reflectores, este es mi momento. Así que bien, siempre hay que alzar la voz cuando algo así de terrible está ocurriendo en el mundo. 106.5 Mix, 80s, 90s y más. Yo soy Pilar Pérez, contigo hasta las 10 de la mañana.
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Me encanta esta canción, Come and Get Your Love de Redbone, que esta canción sabemos que se hizo mega, mega famosa, gracias, o sea, ya famosa, pero regresó gracias a la película de Guardianes de la Galaxia, que hay una escena donde está este compadre como explorando y pone esa canción, la está oyendo en unos Walkmans, ¿no? 106.5 Mix, 80s, 90s y más. Yo soy Pilar Pérez y vamos ahora a 1984 con este simple detalle de llamarle a esa persona y simplemente decirle te quiero. No tiene que haber una ocasión especial, un aniversario, un cumpleaños. Es simplemente tomar el teléfono, decirle, ¿sabes qué? Te quiero mucho. Esta canción es de Stevie Wonder, I Just Called to Say I Love You. Así que te dejo con esta canción y háganlo. Márquenle a la persona correcta y díganle I love you.

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Andamos muy noventeros en este sábado, los Venga Boys con Up and Down de 1998. Lo escuchas aquí conmigo, yo soy Pilar Pérez en 106.5 Mix, 80s, 90s y más. Y platícame, ¿cómo está arrancando tu sábado? Ya son casi las 8 de la mañana. ¿Cómo la estás pasando? ¿Qué planes tienes para hoy, sabadito? Platícamelo, por favor, todo. Pero bueno, por lo pronto, esta canción fue un himno totalmente de la música dance de finales de los años 90. Y con ese sonido Eurodance tan característico y esa melodía pegajosa, pues rompió para todo y todo lo que tenía que hacer los Venga Boys. Pero ahora vamos a cambiar un poquito de década, pero no dejemos la energía atrás. Estamos algo de Maroon 5, que enseguida vamos a escuchar esta canción Move Like Jagger, uno de los grandes éxitos de la banda, con la participación y la estupenda voz de Christina Aguilera. Me acuerdo cuando eran jueces que esta Cristina le dijo a Adam, no, bueno, si yo supiera tocar la guitarra sería algo maravilloso para darle muchísimo más fuerza a lo que hago. Y Adam le dijo, comadre, con esa voz no necesitas aprender a tocar nada, tu voz es lo máximo. Así que este tema está inspirado obviamente en la actitud y el estilo inconfundible del señor Mick Jagger, cómo baila ese flow, esa ondita. Así que sin más te dejo con esto de Maroon 5, Move Like Jagger y la voz inconfundible de Cristina Aguilera. Yo soy Pilar Pérez, estás en 106.5 Mix, 80.

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0: Man on Man 1973 de Billy Joel en 106.5 Mix, 80s, 90s y más.
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2: Así es, Querétaro, falta un minuto para que den las 10 de la mañana de este sábado 3 de octubre. Estamos empezando juntos. Soy Maricruz Martínez y esto que escuchas es 106.5 Mix, 80s, 90s y más. Hoy no venimos a medias tintas y sin duda, pues yo creo que la vibra cambia por completo porque es sábado con café en mano aquí en cabina, así que hay que subir el volumen si estás en tu coche, si estás en la casa, si estás en el negocio, si estás en la oficina, donde quiera que estés escuchando, porque vamos a arrancar así tal cual sin pedir permiso. Aquí está Freddie Mercury, que él decía que esta canción la escribió únicamente en 10 minutos, metido en la tina del baño. Y esta es la joya que dejó. Esto se llama Crazy Little Thing Called Love. 106.5 Mix Queen abriendo la mañana. Soy Maricruz Martínez.

0: Acabas de escuchar You're Not Alone de Michael Jackson en 106.5 Mix, 80s, 90s y más en este sábado noventero con café en mano. Te acompaño, soy Maricruz Martínez. Y mira, curiosamente arrancamos con Queen y aunque hoy suenan por separado, hubo un momento allá por 1983 donde el rey del pop y Freddie Mercury se encerraron en un estudio a grabar juntos y de ahí salieron varias maquetas, pues míticas, diría yo. Una de ellas sí vio la luz de forma oficial, que fue There Must Be More Life Than This. O sea, imagínate el nivel de genialidad que había en ese estudio. Esto es 106.5 Mix. Yo te recuerdo que podemos estar en contacto y me encuentras también a través de redes sociales, Facebook y X, Maricruz en Mix, Instagram, TikTok, locutora Maricruz Martínez. Y por supuesto, yo te escucho. Puedes darme los buenos días y podemos darnos los buenos días a través del botón de Talkback de iHeartRadio en este sábado noventero.
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calmadito, algo calmadito para este sábado. John Lennon, Imagine, 106.5 Mix, 80s, 90s y más. Soy Maricruz Martínez. Que bueno, hacemos una pausa, porque un día como hoy, pero de 1954, nacía la leyenda del blues Steve Ray Vaughan, que durante la década de los 80, quizá también te acuerdes, revivió todo el blues moderno. Este hombre hizo una fusión maravillosa del blues. Recibió una gran cantidad de premios, reconocimientos, tanto en vida como de manera póstuma, y en algún momento fue también reconocido y elegido como el mejor talento joven y el mejor guitarrista eléctrico de blues en varias ocasiones. Lamentablemente, no sé por qué sucede, pero tuvo un final trágico. Él, el 27 de agosto de 1990, el helicóptero en el que viajaba junto con 5 personas más, pues se estrelló debido a un error del piloto. O sea, yo me acuerdo que fue una tragedia de esas tragedias del rock impresionante. Había empezado, el helicóptero había despegado, las condiciones del clima no eran las más aptas. Sin embargo, bueno, pues ya después el reporte forense había dicho que había sido un error del piloto. Y originalmente habían informado falsamente que Eric Clapton se encontraba en el helicóptero al momento del accidente. Bueno, ya obvio, después la información se corroboró, no era así, pero fue todo una tragedia, un suceso en ese momento. También cuando fue ya la ceremonia del sepelio y demás, fue todo un suceso. Pero bueno, Steve Ray Vaughan también, una leyenda de la música, una leyenda del blues, que bueno, hoy recordamos que hoy precisamente hubiese cumplido años. Nació 1954, 106.5 Mix, 80s, 90s y más.

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Ellos son The Rasmus, esto se llama In The Shadows y es lo que suena en 106.5 Mix, 80s, 90s y más. Soy Maricruz Martínez, sábado noventero, bienvenidos también si estás escuchando a través de la aplicación iHeartRadio. Hay fechas que en realidad marcan un antes y un después en la carrera de los artistas y justo el 3 de octubre de 1992 sucedió algo que provocó un escándalo mundial y principalmente porque fue una actuación en televisión y cambió para siempre la carrera de una estrella, y me refiero a la cantante Sinead O'Connor. Y te acordarás precisamente de esto porque fue el 3 de octubre del 92 cuando ella protagonizó uno de los momentos más polémicos en el programa de televisión Saturday Night Live. Se presentó, cambió a último momento su presentación y decidió interpretar la canción War de Bob Marley a capela. Resulta que modificó parte de la letra para referirse al abuso infantil y sobre todo, ahí va, acá está. Y sobre todo, pues buscó llamar la atención sobre los casos de abuso sexual que se habían vinculado con la Iglesia Católica. El caso es de que durante el ensayo general había utilizado la imagen de un niño, pero ya a la hora que estaba en televisión nacional, al terminar la canción, levantó frente a la cámara una fotografía del Papa Juan Pablo II, la rompió en pedazos y bueno, lanzó una frase que quedó asociada para siempre en aquella presentación. En ese momento, pues evidentemente costó pues prácticamente la carrera de Sinead O'Connor. La reacción no tardó pues en esperarse, recibió críticas, amenazas, abucheos. Semanas después hizo un concierto homenaje a Bob Dylan en el Madison Square Garden y bueno, pues obviamente el público la recibió entre gritos y de ahí vino prácticamente toda la debacle de Sinead O'Connor, pues obviamente vetada, ya no tenía presentaciones, empezó a entrar también, si de por sí ya ella traía cuestiones de depresión y demás, pues todo eso la mermó todavía aún más hasta su trágico

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2: 11 de la mañana con 2 minutos, estamos comenzando nuestra segunda hora, es sábado y es sábado también del Yo También Soy de los 80 a través de 106.5 Mix, 80s, 90s y más, ¿qué tal la están pasando? Muchísimas gracias también por estar en contacto a través de redes sociales, Facebook y X, Maricruz en Mix, Instagram, TikTok, locutora Maricruz Martínez y por supuesto botón de talkback de iHeartRadio. Soy Maricruz Martínez. Hoy vamos a estar recordando aquellos artistas, aquellos cantantes, aquellas bandas de los 90 que llegaron y la rompieron literal con un solo éxito. Los llamados One Hit Wonders, pero de los 90. Estas canciones que pegaron durísimo en la radio, vendieron discos como locos y además nos hicieron cantar y que de pronto, pum, les apagaron las luces y desaparecieron. Así que la pregunta es, ¿cuál es esa canción de los 90 que fue un One Hit Wonder que te sabes de principio a fin y que nunca pasa de moda? Así que yo te escucho, yo te leo. Mientras tanto, empezamos con un clasicazo que no ha pasado de moda, que no fue un One Hit Wonder y que sigue rompiéndola. Aquí está Wham, esto se llama Wake Me Up Before You Go Go, 106.5 Mix, 80s, 90s y más. Yo también soy de los 80, soy Maricruz Martínez.

0: El maestro Eric Clapton, aquí está esto que se llama Tears in Heaven, 106.5 Mix, 80s, 90s y más. En el Yo También Soy de los 80, en esta versión sabatina que hoy estamos platicando de esas canciones que aún te sabes que fueron One Hit Wonders en los 90 y que, bueno, fueron obviamente un exitazazazazazo que sigues cantando y que no pasan de moda y que la verdad es que fueron muchísimas. Ahorita estaba yo acordándome de una que, bueno, en realidad fue todo un éxito en los 2000, pero en realidad salieron el primer álbum de esta, pues de esta banda, se llama Baja Men, ¿se acuerdan de Who Let the Dogs Out? En realidad, pues, digo, no tenía mayor chiste, sí estaba gracioso en el asunto. Creo que incluso hasta ganaron Grammy a la mejor grabación, pero al menos en el 2001. Pero en realidad Baja Men salió, el primer álbum salió en 1992, pero ya todo el boom tal cual fue en los 2000 justamente. Yo te leo a través de Facebook, Maricruz en Mix, dice por acá mi queridísimo José Juan Bellman, dice Maricruz, eso pasó justamente con Four Non Blondes y What's Up. Fue el clasicazo del 93, que de hecho la banda se separa poco después de que lanzan el disco. Pero en cuestión de Linda Perry, que fue la vocalista, ella no se desapareció. En realidad se convirtió en una de las compositoras y productoras más poderosas de la industria actualmente. De hecho, ella fue la que produjo, escribió la canción de Get the Party Started de Pink, Beautiful de Christina Aguilera. En realidad, el resto de la banda probablemente sí, pero Linda Perry en realidad no. Y bueno, pues sí, sus canciones han sonado y siguen sonando. Al menos esa sí fue un One Hit Wonder. Ella como productora y compositora, la verdad es que sí la armó. Hay muchísimas, muchísimas. Chumba Wamba, por ejemplo, y Top Thumping. Pues sí, en realidad, ahí sí, la banda, pues en realidad era una banda de punk muy anarquista que llevaba años tocando, se hizo, y después hicieron una especie de protesta, tuvieron este mega hit, cobraron sus regalías, hicieron música independiente, pero en realidad ya también no hicieron nada más allá, no tuvieron alguna otra propuesta. ¿De qué otras canciones te acuerdas que hayan sido un One Hit Wonder, pero no pasan de moda? Se les apagó el reflector y bye. 106.5 Mix, 80s, 90s y más. Soy Maricruz Martínez.
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0: Aquí está Gary Glitter, esto se llama Rock and Roll Part 2, 106.5 Mix, 80s, 90s y más. En este Yo También Soy de los 80, sabatino, soy Maricruz Martínez, estamos platicando de los One Hit Wonders de los 90. De hecho, hay un día dedicado para los One Hit Wonders, que es el 25 de septiembre. Y hoy estamos platicando de cuál es esa canción de los 90 que fue un One Hit Wonder, que te sabes de principio a fin y que nunca, nunca pasa de moda. ¿Qué pasó con esas bandas, con esos cantantes noventeros que nos dejaron un mega éxito y luego desaparecieron? O quizá, eso creíamos, ¿no? Por acá dice el buen Carlos Augusto a través de Facebook, Maricruz en Mix, estimada Maricruz. No sé si tuvieron más éxitos, pero se me viene a la mente la de Coco Jumbo de Mr. President, que dicho sea de paso, me encanta hasta el día de hoy. Hasta donde yo supe, Mr. President, que era una banda alemana, se separó oficialmente ya en el 2008, tal cual. Y sí, no tuvieron ya nada más después de esa fecha. Y seguramente otra de las bandas que tuvieron un solo éxito fue precisamente Blind Melon, ¿se acuerdan? No Rain, que bueno, a principios de los 90, la banda surgió porque Shannon Hoon, el vocalista, mucho se dijo que era primo de Axl Rose, el vocalista, obviamente, de Guns N' Roses, pero no, creo que nada más era una cuestión de amistad, una banda que se lanzó en 1992, y si ustedes se acuerdan, fue la banda abridora de los conciertos de Guns N' Roses cuando se presentaron en la Ciudad de México. Cuando muere Shannon Hoon, obviamente los miembros sobrevivientes de Blind Melon intentaron pues seguir adelante con la banda, pero pues en realidad, pues no, todavía por ahí quisieron hacer algo, buscaron un cantante nuevo, de ahí todavía las relaciones como que se tensaron, pero ya la banda se separó oficialmente en 1999, tuvieron por ahí algunas otras cosas, pero en realidad ya no jalaron, pero bueno, se quedó este éxito de No Rain para la posteridad. 106.5 Mix, 80s, 90s y más, canciones que fueron un éxito, un One Hit Wonder en los 90, te sabes de memoria, pero no pasan de moda. Yo también soy de los 80, soy Maricruz Martínez.
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0: James Blunt, You Are Beautiful, 106.5 Mix, 80s, 90s y más. En este, yo también soy de los 80. Soy Maricruz, que estamos platicando de los One Hit Wonders de los 90 que no pasan de moda, que sigues cantando y de cuáles recuerdas. Y es que antes precisamente, escuchamos 7 Seconds de Josuan Du, que el caso de 7 Seconds es fascinante porque en realidad sí se considera un One Hit Wonder para Josuan Du, y hay que recordar que en realidad esta canción él hace dueto con Nene Cherry, pero en realidad los dos tienen trayectorias musicales grandes. Josuan Du, él es práctica, bueno, al menos en la cuestión occidental, pues vamos a decirle que sí fue su único sencillo, pero la realidad es que en África es una leyenda absoluta. Él creó un género llamado Mbalax, música popular senegalesa, y luego, de hecho, en el 2012 se postula a la presidencia de Senegal. No quedó, ni mucho menos, pero lo nombraron ministro de Cultura y Turismo. Y en el caso de Nene Cherry, pues ella es todo un ícono del trip hop, hermana también de Eagle Eye Cherry, que ustedes recordarán que, bueno, también gran éxito el de Save Tonight. Pero estamos hablando justamente de esos One Hit Wonder de los 90. ¿Qué otros recuerdas? Hay varios. Ahorita seguimos platicando en este sábado noventero, en este Yo También Soy de los 80. Suena extraño, yo sé. 106.5 Mix, 80s, 90s y más. Soy Maricruz Martínez.
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2: Y así empezamos esta hora, ya a las 12 del mediodía. Con esto de The Outfield de 1982, seguimos en este viaje musical por los 80s, 90s y más en 106.5 Mix. ¡Feliz sábado, Mixers! ¿Dónde andan?

0: Aquí está Fool's Garden, esto se llama Lemon Tree y esta es la clara muestra también de otra de las bandas que tuvo un One Hit Wonder tal cual en los 90 y efectivamente no volvieron a alcanzar ningún éxito comercial de la misma magnitud a nivel mundial. Y sí, la banda mantiene una base fiel de seguidores, esta banda que se formó en 1991, de hecho es una banda alemana. Y pues cuando sacan justamente esta canción, pues se ponen prácticamente en el top, ¿no? En los años 90, pero no volvieron a hacer nada. Sí, aquí lo curioso es de que la banda sigue activa actualmente, dan conciertos principalmente en Alemania, han sacado música nueva, pero la verdad es que nada ha sonado y yo creo que, digo, no es por mala onda, ¿verdad? Pero no creo que nada les vuelva a sonar igual que Lemon Tree. 106.5 Mix, 80s, 90s y más. Soy Maricruz Radio.
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0: Aquí está Donna Summer. Esto se llama Hot Stuff en 106.5 Mix, 80s, 90s y más, que estamos platicando de los One Hit Wonders de los 90, que obviamente resonaron en la radio, suenan todavía y pues yo creo que en tu cabeza también las sigues cantando y algunas no pasan de moda. Y esto seguramente lo recuerdas perfectamente. Fue en 1997 cuando salieron los hermanos Hanson, que siguen todavía activos en la industria musical. Digo, ahora son músicos independientes. Y sí, cuando sacaron esto en 1997, esta canción se llama Bop y fue parte de un álbum llamado Middle of Nowhere. Era Isaac Taylor. Isaac tuvieron algunas diferencias en ese momento con su discografía. Y después, a principios de los 2000, se fueron un rato de la música. Bueno, en realidad no dejaron de hacer música, pero más bien se separaron de su compañía de discos. Y entonces ellos forman su propio sello su propio sello discográfico. Fue por ahí de principios de los 2000. Y entonces han estado lanzando ya música de forma, pues ya independiente, proyectos posteriores. Pero pues en realidad ya ninguno tampoco les funcionó como esto con lo que ellos salieron, que además también llamaron mucho la atención porque se veían chiquitos, era un concepto como completamente diferentes, pero no, tampoco les jaló ya nada como esto de 1997. 106.5 Mix, 80s, 90s y más, sábado noventero. ¿Qué otros One Hit Wonders de los 90 recuerdas tú que todavía siguen sonando y que igual, chance, todavía no pasan de moda? Soy Maricruz Martínez.
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2: Por supuesto que seguimos con más música en esta última hora a través de 106.5 Mix, 80s, 90s y más. Vamos a estar platicando de qué tal estuvo el primero de dos conciertos de Elton John en la Ciudad de México. Bastante emotivo por lo que pude estar viendo. Si alguno de ustedes fue, platíquenme la experiencia. Y además, ¿qué banda de rock ya lanzó el primer adelanto de su película? ¿La merecían? Sí, no, ahorita lo platicamos. Empezamos con esto de Michael Jackson, Beat It. Suena en 106.5 Mix, 80s, 90s y más. Feliz sábado, noventero. Soy Maricruz Martínez.

0: NSYNC, bye bye bye, 106.5 mix, 80s, 90s y más, una de la tarde con 8 minutos. Soy Maricruz Martínez y alguien de los que está escuchando mix tuvo ayer la oportunidad de ir a la Ciudad de México y disfrutar del concierto de Sir Elton John. Platíquenos, ¿qué tal estuvo la experiencia? La verdad es que, pues se vio que estuvo emotivo, digo, imagínate, dio el primero de dos conciertos, el concierto de despedida. Y ayer hablábamos justamente de que, bueno, se tenía pues más o menos idea de alguna de las canciones. Digo, sabíamos que iba a tocar, sí, las canciones pues más representativas, los mayores éxitos. Y era obvio, ¿no? Dijo, frente al público mexicano, estamos hablando de que, pues, Elton John, 79 años, sí, hubo lluvia, hubo tráfico, pero finalmente apareció ya en el escenario despuesito de las 8 de la noche y tocó, así tenía que ser, sus grandes éxitos. Creo que Elton John ha sido uno de los artistas que ha tenido un vínculo con el público mexicano durante más de 3 décadas. El nombre de la gira es Farewell to Mexico y emotivo estuvo. Abrió justamente con Funeral for a Friend, Love Lies Bleeding, y después vino Benny and the Jets, The One, Tiny Dancer, Rocketman, y cerró. A mí me hubiera encantado haber escuchado en vivo Your Song. Yo creo que, bueno, de verdad, creo que yo hubiera ido al concierto. Hay muchas canciones que me encantan, pero el éxtasis hubiera sido precisamente haber escuchado Your Song en vivo, precisamente. Y sí, cerró con esa. Hay que ver si mantiene el playlist para esta noche o hay algún cambio. Pero, bueno, si alguien estuvo ahí o irá y después nos quieren contar, será maravilloso. Saludo para Aleida, que escucha también en San José de Iturbide. Muchísimas gracias, Aleida, y que te sea leve si estás chambeando. Este es 106.5 Mix, 80s, 90s y más.
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0: Hay canciones que encierran toda la buena vibra y toda la energía de un sábado. Ellos son Chic, esto se llama Good Times. Y suena en 106.5 Mix, 80s, 90s y más. Oigan, Mixers, pues resulta que Scorpions, la banda, y Warner Brothers revelaron ya el primer trailer de Wind of Change, la película biográfica que va a llegar en enero, precisamente en enero del 2027. Y me parece que es una película, una biopic, bueno, que además se suma a toda la moda de las biopics de estas bandas de rock, pero es una película merecida, porque estamos hablando de una banda que, pues en realidad sus raíces empiezan en Alemania Occidental, y de eso trata obviamente la película, ¿no? Hasta transformarse en todo un fenómeno global en el hard rock. Estamos hablando de que Scorpions, pues ha sido una de las bandas que cruzaron todas las barreras ideológicas de la Guerra Fría. Evidentemente, bueno, sabemos que concibieron este himno que musicalizó la caída del muro de Berlín. Fue la primer banda alemana que tocó tres noches seguidas en el hard rock. 60 años de trayectoria, siguen activos. La banda más exitosa en Europa. Y bueno, o sea, una lista maravillosa, ¿no? Entonces, imagínate, o sea, en ninguna banda ha sido todo miel sobre hojuelas. Y bueno, obviamente Scorpions tampoco es la excepción, ¿no? Y platican dentro del tráiler que cuando ellos empiezan, les preguntan sus managers, bueno, ¿ustedes qué quieren? ¿Fama o dinero, no? Entonces, de ahí parte prácticamente todo. Ellos lo que querían era llevar su música a Alemania Oriental, convertirse en la primera banda de rock occidental en presentarse en la Unión Soviética. O sea, una banda que desafió tensiones políticas. Y bueno, pues lo lograron hasta cierto punto. Entonces, la película se estrena a partir del 28 de enero del 2027. No se sabe en realidad si este estreno será a nivel mundial o solamente será en Alemania. Bueno, ya más adelante me imagino que irán dando más información, pero obviamente pues sí, se suma, como les estaba yo platicando, a esta tendencia de grandes biopics musicales. Y me parece un momento decisivo precisamente para la banda, así que estaremos al pendiente. A mí sí se me antoja. 106.5 Mix, 80s, 90s y más. Sigo contigo, soy Maricruz Martínez.
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0: El próximo 10 de octubre, Robbie Williams en el Pulso GNP aquí en la ciudad de Querétaro, y por supuesto que tú podrás estar ahí, así que bien pendientes, porque en 106.5 Mix vamos a tener tus accesos. Soy Maricruz Martínez y con esto estoy cerrando este sábado noventero. Muchísimas gracias por haberme dejado acompañarte. Pásala súper, súper bien. Diviértete, descansa, haz lo que tengas que hacer, pero con la mejor actitud, la mejor vibra. 2 de la tarde te dejo en compañía de Diego Suárez y nos escuchamos el próximo lunes en punto de las 10 de la mañana. Pásala bien y no se te olvide, el mundo es un lugar menos solitario mientras exista la radio. Soy Maricruz Martínez, hasta el lunes, Mixers. Chao, chao.
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